0: estos días de muertos, algunas saliditas buenísimas, buenísimas para armar el plan con toda la familia y los amigos. Claro, también vengo con chismes como me encantan. Así que quédense conmigo, soy Fabi Ortiz, para seguir disfrutando del 100.5 y pasándola con la música del playlist de tu vida.
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2: Las 6:12.

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0: Oigan, oigan, oigan, ya se están cocinando, pero el plan es para Halloween, porque regresa Malloween, la fiesta de disfraces de Gran Malo, y será, escucha bien, el 24 de octubre en Aztlán CDMX. Habrá música en vivo, DJs, sonideros, más de 10 juegos mecánicos y hasta Luisito Comunica como el host. ¡Ay, Dios mío! Se va a poner buenísima esta fiesta. El acceso general cuesta 480 pesos. Es solamente para mayores de 18 años y ojo aquí, tienes que llegar disfrazado. Así que ve pensando de qué te vas a disfrazar, arma toda la pandilla, toma el camino a la diversión y quédate escuchando el playlist de tu vida.
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2: Las 6:28.

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0: seguimos con los planes, con la diversión, con las tradiciones. Ya tenemos uno para el Día de Muertos. En el bosque de Chapultepec se prepara el sendero del cempasúchil, un festival lleno de tradición, color y actividades totalmente gratis, del 30 de octubre al 1 de noviembre. Ahora sí, de las 2 de la tarde hasta las 10 de la noche, habrá espectáculos de drones, linternas flotantes, presentaciones artísticas y hasta la danza del ballet folclórico de Amalia Hernández. Así que el plan ya está puesto sobre la mesa, familia. Solo falta organizarse y lanzarse a vivir nuestras tradiciones. Y claro, el paseo se disfruta más con Super Estéreo 100.5.
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2: Las 6:42.

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1: Las 6 con 53 minutos.
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0: Les digo, no sería un sábado completo si no tenemos paseo, buena comida, artesanías y también chismecito. Y ahora nos vamos a ir con Caso. Fíjense que ella habló por primera vez sobre la iniciativa de ley que lleva su nombre y que busca atender situaciones relacionadas con el libre tránsito de los hijos con las madres, ¿verdad? Porque ya saben cómo está ahí el problemita, ya sabes, Casu, la pequeñita y también Cristiano, ¿no? Y bueno, la propuesta surgió después de que el cantante, pues, ya saben, contara las dificultades que enfrentó para viajar con su hija Inti por temas de permisos y trámites. ¡Ay, ya saben! Y entonces, pues, ya quieren hacerlo un poquito más legal. Ahora quiero saber, ¿qué te parece esta iniciativa? Que se apruebe, que no se apruebe, coméntame por favor al 773-731-8839. Los quiero escuchar en el playlist de tu vida.
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2: Las 6:57.

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1: Las 7:03.

0: estar esta tarde con ustedes, ya tarde noche, ¿no? Bueno, quiero mandar un saludo enorme a todos los que van en la carretera, especialmente por el Arco Norte, y a quienes ya van llegando bien sanitos y completos a su destino, que sigan disfrutando de ese camino, y por supuesto, un abrazo y muchas bendiciones para toda la gente del transporte público, de los diferentes sitios de taxis, muchas gracias por su preferencia, y ahora sí, familia, vamos a meterle más ganitas para terminar este sabadito como nos gusta a todo dar, con Super Estéreo 100.5, el playlist de tu vida con Fabio Ortiz.
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2: Las 7 con 13 minutos.

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4: Las 7 con 19 minutos.

0: O quizás no.
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2: Las 7 con 22 minutos.

más, qué interesante. Por primera vez se va a publicar el diario personal del Papa Francisco. ¿Qué? El libro reúne escritos privados desde 1992 hasta el 2024, con reflexiones

0: poquito más de la vida del Papa Francisco? Pues ahí les dejo el dato para que aquellos interesados comiencen a buscarlo. Nosotros nos vamos con la música de Super Estéreo.
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2: Las 7 con 27 minutos.

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5: Las 7 con 32 minutos.

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1: Las 7 con 35 minutos.
2: ¡Viva!

0: aplauso. Muchas gracias. Gracias, Dios Cristo. Dios. ¡Ánimo!
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2: Las 7 con 39 minutos.

0: Les digo que vamos al 100.5 con el chismecito y más musical, porque Carin León viene con novedades y acaba de soltar atentamente El Insuperable, una colaboración con el colombiano Ryan Castro, que llega como adelanto del álbum Deluxe Mudach. Bueno, Karin sigue mezclando el regional mexicano con un montón de sonidos y la verdad, ya sabemos, está imparable. Pero ahora quiero saber si ustedes ya lo escucharon, qué les pareció. Si quieren que lo pongamos aquí en el playlist de tu vida, escucho o comenten por favor a través del WhatsApp 773-731-8839. ¿Te parece si le damos play a la siguiente canción? ¡Súbele! Soy Fabi Ortiz.
1: 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Las 7 con 44 minutos.

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7: Las 7:50.

0: terminó por este día, pero ya saben que tenemos una cita mañana tempranito a las 8 de la mañana aquí en Super Estéreo 100.5. Por hoy, mil gracias por acompañarme. Gracias a mi querido Ale, la sonrisa de Super Estéreo. Gracias por tu talento. Y a mi compañero en los controles. Ya es hora de ir a descansar. Les mando muchos besos. Tronados y trompudos. Soy su amiga y locutora Fabi Ortiz. Descansen, duerman delicioso. Y mañana nos escuchamos aquí en Super Estéreo 100.5. Bye, bye.
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2: Las 7 con 59 minutos.

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1: Las 8:03.

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3: Las 8 con 18 minutos.

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4: Las 8 con 33 minutos.

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4: Las 8 con 49 minutos.

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1: Las 9:01.

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0: Revista del Consumidor Radio. ¿Te da miedo que tu plancha queme tu blusa favorita? En nuestro estudio de calidad pusimos a prueba distintas planchas de vapor y te demostraremos que no necesitas gastar una fortuna para tenerla mejor.
1: Quédate y descubre cómo cuidar tu dinero.
0: Revista del Consumidor.
1: ¿Cuánto tiempo inviertes a la semana tratando de quitarle las arrugas a tu ropa favorita? El ritmo de vida actual exige que el cuidado de nuestras prendas sea rápido, seguro y eficiente.
0: Y aunque existen textiles que no necesitan alisarse, la plancha de vapor ha evolucionado para seguir siendo una pieza clave en nuestro hogar.
1: A diferencia de las tradicionales planchas secas, las de vapor requieren menos esfuerzo y reducen el riesgo de dañar tejidos como el algodón, lino, mezclilla o poliéster.
0: En su interior cuentan con un depósito de agua que al calentarse libera vapor a través de los orificios ubicados en la suela. La combinación de calor y humedad suaviza las fibras de tela, lo que permite que se estiren y recuperen su forma original.
1: Además, en la actualidad existen algunas que cuentan con tecnología antizarro, golpe de vapor para arrugas difíciles y funciones verticales para alisar sin una tabla de planchado.
0: Para que tu compra sea inteligente y elijas una aliada que mantenga tu ropa en óptimas condiciones, realizamos un estudio de calidad en el que se pusieron a prueba algunas planchas de vapor.
2: En este estudio de calidad de planchas analizamos 23 modelos de planchas de 11 marcas distintas.
1: Para garantizar tu seguridad y el cuidado de tu economía, el laboratorio verificó la resistencia del cable a las altas temperaturas, el consumo eléctrico y que ninguna plancha presentara escurrimientos o calentamiento en las zonas que tocas con las manos.
0: También pusimos a prueba su desempeño, qué tan rápido calientan, qué tan bien distribuyen el calor en la suela y, por supuesto, su capacidad real para desarrugar distintos tipos de tela.
1: La buena noticia es que todos los modelos analizados son seguros para usarse en casa. Además, 6 modelos obtuvieron la máxima calificación en su desempeño general. Hablamos de equipos de Black & Decker, Advio Home, Hamilton Beach, Koblenz, Taurus y Tefal.
0: Si planchas con el tiempo contado antes de salir al trabajo, considera esto. 3 modelos de la marca Rowenta y uno de Tefal fueron los que más tardaron en alcanzar su temperatura máxima.
1: Y hablando de temperatura, el control del calor es clave para no arruinar tus prendas. En nuestras pruebas, un modelo de Oster y uno de Rowenta no lograron distribuir la temperatura de manera uniforme en toda la suela.
0: También deberás tener cuidado al planchar telas delicadas con un modelo de Black & Decker, Chi, Mainstays, Oster y 2 modelos de Hamilton Beach, ya que presentaron variaciones térmicas importantes al cambiar sus ajustes de calor.
1: Además, toma en cuenta que un modelo de Hamilton Beach y las versiones Etna y Sakura Steam de Taurus requieren más pasadas para quitar las arrugas.
0: Y mucha atención al etiquetado, ya que 20 de 23 modelos analizados incumplen la norma oficial mexicana. Esto porque no presentan la información comercial completa en sus empaques, instructivos o garantías. Revisa muy bien lo que compras.
1: Un detalle que llamó mucho nuestra atención es cómo se relaciona el precio con la calidad. A veces creemos que invertir más garantiza el mejor equipo, pero comparar opciones nos puede dar grandes sorpresas.
0: Por ejemplo, en el mercado puedes encontrar un modelo de Rowenta y uno de Chi que rebasan los $2,000, obteniendo en el laboratorio calificaciones de bueno y muy bueno.
1: Mientras que, por el lado de las opciones más económicas, un modelo de Taurus y otro de Black & Decker, que rondan los $300, alcanzaron la excelencia en su desempeño.
0: Al final, la mejor plancha no es necesariamente la más costosa o la de diseño más llamativo, sino aquella que se adapta a tu ritmo de vida, cuida tus prendas favoritas y se ajusta a tu presupuesto.
2: La información completa de este estudio de calidad la puedes revisar en la Revista del Consumidor en su versión digital y su versión impresa.
0: Revista del Consumidor. Para acceder a todos los contenidos que la Revista del Consumidor tiene para ti, suscríbete a través de nuestra página revistadelconsumidor.profeco.gob.mx. 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
3: 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Las 9:21.

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3: Las 9:33.

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2: Las 9 con 49 minutos.

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1: Las 9:59.

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1: Las 10 con 2 minutos.

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3: Las 10 con 32 minutos.

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2: Las 10 con 47 minutos.

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2: Las 11:03.

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2: ¿Qué pasaría si la Tierra bajo tus pies temblara dos veces en menos de un minuto? Eso ocurrió el 24 de junio en el norte de Venezuela, 6 de la tarde con 4 minutos. Sismo de 7.2. Treinta y nueve segundos después, otro de 7.5, más fuerte, sin tiempo para bajar unas escaleras.
3: 5 de la tarde, 33 minutos. Presten mucha atención porque hace pocos minutos se registró un sismo con epicentro en Morón, en Venezuela, que se sintió también aquí del lado colombiano.
2: Al día siguiente, el conteo. Casi 200 personas fallecidas,
4: más de 1.500 heridas,
2: 250 edificios dañados. Los sismólogos le llaman doble evento sísmico. Dos sismos de magnitud parecida, separados por segundos, prácticamente en el mismo punto. El Servicio Geológico de Estados Unidos reportó que la potencia indica una interacción compleja de rupturas bajo la superficie. Y hay otro riesgo añadido. Sismos de esta magnitud cerca de la costa pueden detonar tsunamis.
4: Olas que viajan a la velocidad de un avión.
2: La zona no es nueva en esto. Desde 1900, 5 sismos mayores a 7 han sacudido el norte de Venezuela. El epicentro fue al sureste de Yumare, justo donde empujan dos placas, la del Caribe contra la sudamericana. ¿Pero por qué tiembla? Mira un mapa mundi. África y Sudamérica encajan como piezas de rompecabezas. Eso notó Alfred Wegener hace más de un siglo. Propuso que todos los continentes alguna vez estuvieron pegados en uno solo, Pangea. Lo criticaron. ¿Qué fuerza podía mover masas de roca tan grandes? La respuesta estaba adentro de la Tierra. El calor del interior genera corrientes en el manto que empujan las placas. Se mueven centímetros por año. Lento, pero cuando la tensión acumulada se libera de golpe, tiembla. Ahora bien, el peligro principal no es el movimiento, sino el estado de las construcciones. La ciencia ya sabe dónde tiembla. Lo que no puede decir es cuándo ni con qué fuerza. Por eso construir bien marca la diferencia. Viviendas, puentes, tuberías de agua, todo pensado con normas que soporten. En una región sísmica, hasta cómo trazas las tuberías de agua o las líneas eléctricas puede hacer la diferencia entre un daño reparable y una emergencia. Revisar lo que ya está construido, reforzar, planificar con criterio sísmico. Eso también salva vidas. En México lo vivimos en 1985 y en 2017.
4: Sabemos lo que un sismo le hace a una ciudad.
2: Tenemos alerta sísmica, tenemos reglamentos de construcción, simulacros. La pregunta es si los aplicamos con el rigor que se necesita. Venezuela nos recuerda lo que ya deberíamos tener grabado. La Tierra se mueve. Siempre se ha movido. La pregunta no es si va a temblar, es si estamos listos cuando pase. Con información de la doctora Nayeli Ruiz Rivera, del Instituto de Geografía, y del doctor Arturo Iglesias Mendoza, del Instituto de Geofísica, ambos de la UNAM. Un guión de Leonardo Santiago, con información del portal Ciencia UNAM. Les saluda Mónica Genis.
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6: Las 11 con 22 minutos.

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8: Las 11:35.

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2: Las 11 con 49 minutos.

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1: Son las 12:03.

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1: Son las 12 con 18 minutos.

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1: Son las 12 con 34 minutos.

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1: Son las 12 con 47 minutos.

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1: La una con 3 minutos.

0: 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La una con 11 minutos.
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1: La 1:19.

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2: La una con 26 minutos.

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1: La 1:50.

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1: Las 2:04.

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0: 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Las 2 con 36 minutos.

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1: Las 2 con 5.

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1: Las 2 con 56 minutos.

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1: Las 3 con 21 minutos.

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1: Las 3 con 36 minutos.

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1: Las 3 con 52 minutos.

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1: Las 4 con 6 minutos.

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2: Las 4 con 22 minutos.

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5: Las 4 con 36 minutos.

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1: Las 4 con 50 minutos.

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1: Las 5 con 8 minutos.

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1: Las 5 con 23 minutos.

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1: Las 5 con 37 minutos.

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1: Las 6:02.

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2: Las 6 con 18 minutos.

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5: Las 6:33.

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2: Las 6:49.

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1: Las 7 con un minuto.

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4: Las 7 con 20 minutos.

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4: Las 7 con 35 minutos.

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1: Las 7:42.

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5: Las 7 con 48 minutos.

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8:06 en este día, en este domingo familiar, bastante frío. Te voy a estar acompañando Napo en controles y Fabio Ortiz en la voz. Quédense con nosotros.

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1: Hay canciones que nos encanta retomar, que vuelvan a sonar, que volvamos a corear, y esta es una de ellas, del álbum Ni lo intentes de Julión Álvarez del 2010. Suena

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3: La temperatura 14 grados Celsius.

0: 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En la
1: monarquía. Más tardecito vamos a platicar de lo bien que le fue ayer en el Domo de las Estrellas a Espinoza Paz. Sensacional. O sea, sold out. Ya no cabía ni un alma, santo Dios.
2: Un detalle soberbio.

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Corría el año de 1995 cuando esta canción se apoderó de las estaciones de radio. Tucanes de Tijuana, Mundo de Amor, a las 8:33. Buenos días.

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1: Solamente quiero de una vez recordarle que a las 10 de la mañana tenemos las mañanitas. Sé que ustedes que están madrugando, que ya están algunos en la chamba, tienen alguien a quien dedicarle esas mañanitas, alguien que está cumpliendo años, alguien que merece ser apapachado. Así que repórtate con nosotros al WhatsApp o también a los teléfonos de cabina.

Son las 8:42. Te voy a pasar los teléfonos de cabina y también el WhatsApp para que tú tengas la oportunidad de reportarte con tiempo para mandar esos saludos y las felicitaciones para las 10 de la mañana, las mañanitas. El teléfono primero de cabina, 73-221-19 o 73-242-55. Que no se te olvide el WhatsApp, 773-731-8839. Así que ponte en contacto con Super Estéreo.

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11: Vamos a mandar el saludito para la fábrica de plásticos y espumados en refinería de parte de nuestro amigo Hernández.
12: ¡Ay, soberbio!

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1: Ahora sí les voy a contar, estuvo de 10 de 10 justo en la Feria de Pachuca, en el Domo de las Estrellas, en lo que algunas personas conocemos como el Teatro del Pueblo. Ok, justo ahí, ya saben, arrasó, la rompió, ya no cabía ni una aguja. Fue impresionante cómo estuvieron pues coreando Ni Lo Intentes y otros de los temas que canta Espinoza Paz. De verdad fue sensacional, felicidades.

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2: Ahora sí, ya levántate, por favor. Arriba, arriba, arriba, arriba, corazones. Porque ya llegó la hora de alcanzar al señor de la barbacoa. Pícale, por favor, para que te toque la pancita. Un poquito de costillita. Ay, a lo mejor un poquito más.
3: ¡Tengo hambre!
2: ¿Qué quieres? A lo mejor un taquito bien preparadito. La prueba que nos dan, el consomé calientito para este frío. Venga, venga, ese ánimo que sea al 100.5. Son las 9:01.

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1: 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Pregúntales.

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2: Así nos vamos con esta canción de Acapulco Tropical. Las 9 con 20 minutos.

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1: ¿Ustedes qué opinan de que se haya hecho esta versión de una canción de Vicente Fernández, pero ahora en banda? ¿Eso es lo que Vicente Junior quería? Ya lo está proyectando, ya tiene a diferentes artistas. Dicen que va a haber otro volumen. ¿Qué piensan? ¿Les gusta? ¿No les gusta? ¿O se hubiera quedado así mejor la música de Vicente Fernández? Son las 9:22.

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1: Esto se llama Fuiste un trozo de hielo en la escarcha. ¿Quién lo canta? Sí, ya lo sabemos. El papá de todos, Papacito Chayanne, 926.

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1: Vamos a escuchar al gigante de la banda. Lo conocemos como Julio Preciado, aquí en Super Estéreo.

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1: El Príncipe Azul es llegando con un tema que te va a poner desnuda. Ven con el alma desnuda, Emmanuel 943.

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3: Vamos con una canción que nos sube la autoestima. Vamos a ponernos internacionales con...

0: Veral.
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2: Ahora sí vamos a escuchar Tus Ojos Son de Belanova. 9:56. Good morning, arriba arriba.

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1: Nuestro potrillo el día viernes se presentó en el palenque de Pachuca y el día de ayer lo mismo. Ya saben, sold out, lleno total, impresionante como solamente él sabe hacerlo. Felicidades, qué bueno que hiciste estas 12 fechas para celebrar, para recordar a nuestro San Francisco allá en Pachuca, Hidalgo, la Bella Irosa. Son a las 10 con 3 minutos, comenzamos ahora.

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1: Las 10 con 6 minutos. Esta voz ronquita. Neon Rose, Ana Gabriel.

Muy bien, llega la hora de felicitar a nuestros cumpleañeros. No te quedes atrás y de pronto, y te perdono porque es domingo y porque todavía para muchos no es la hora de despertar. Esto es como de madrugada, yo los entiendo muy bien. Pero bueno, si todavía tienen ustedes la oportunidad, si todavía tienen ese chancecito, si todavía pueden mandar el mensaje o nota de voz al 773-731-8839. Felices de la vida. Vamos a seguir celebrando un añito más de su vida, ¿correcto? Así que sin problema. Pero mientras, pues vamos a mandar los saludos que ya nos llegaron, ¿les parece? Bueno, por acá dice: buenos días, Fabi, ¿le puedes mandar una felicitación hoy para Mario Benítez Gutiérrez, que está cumpliendo años, gracias a Dios, en San Andrés? Le mandamos un fuerte abrazo. ¡Qué chévere! Y en domingo, ¡újule! Me imagino que va a estar buenísima la pachanga, así que espero que te la pases muy, pero muy bien. Que nos invites al pastel, queremos pastel, pastel, pastel. Y mordida incluida también. ¡Ay, qué rico! ¡Ay, qué sabroso! ¡Felicidades! Y bueno, también nos han estado, pues, felicitando por el aniversario de Super Estéreo 100.5, que agradecemos muchísimo. Gracias, gracias, familia, por ser parte de Super Estéreo. Gracias por todos los años que han compartido promociones, noticias, conciertos, ¿no? De todo. Gracias. Le vamos a agradecer, por supuesto, a Luz Monroy, que nos escribió en nuestro Facebook. Gracias, hermosa. También para Iracema Mera, que también nos apapachó aquí escribiendo y mandando el saludo, la felicitación. Pero bueno, todavía tenemos más cumpleañeros, por supuesto que sí. Vamos a agradecer, Obi, vamos a agradecerles a nuestros queridos, pues, cumpleañeros, a aquellos que el día de hoy todavía están de fiesta, claro que sí, está comenzando el día y bien vale la pena. Para David de Maqueda le mandamos una felicitación, que los cumplas feliz, que los cumplas feliz. Muchas gracias por el mensajito, gracias a ustedes, que se la pasen chicle bomba, va que va. También para Ale, feliz cumpleaños a ti, oye, y de parte de tu hija y también de tu esposa, felicidades. Que sea un día lleno de dicha, de amor, de salud. Dios te bendiga, por favor. Y bueno, también aquí nos escribieron Antonio Chávez. Felicidades, está cumpliendo 50 años. Nos escucha en la Vuelta del Río y con muchísimo gusto le mandamos un fuerte abrazo para todos ustedes, mis queridos compañeros. Disfruten muchísimo este día acompañado de Super Estéreo 100.5 y, por supuesto, de sus mañanitas.

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7: Son las 10 con 21 minutos. Bueno, les quiero platicar lo que le pasó a Yuridia. Ella se encontraba justo en Chiapas, estaba dando concierto, pero pues ella sí expuso directamente al empresario por problemas técnicos, porque, ¿qué creen? No tenía luz. Dígame usted, ¿cómo le vamos a hacer? ¿Cómo van a poderse presentar en un concierto tan completo de tantas horas si no tienen la suficiente luz? ¡Qué barbaridad! Sí, sí, ahora sí se le fue con todo al empresario y bien vale la pena. O sea, estaba haciendo show y a la mera hora que no tuviera ese soporte, imagínese usted, pues, ¿cómo la arma? Ay, Yuridia, te comprendo. Son las 10:21.

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1: Ahora les voy a platicar, Majo Aguilar tuvo que suspender, cancelar su concierto. Obviamente, ahorita les voy a platicar todos los detalles. Todo está súper justificado, ¿eh? Son las 10:26.

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1: ¡Guapo! Llegando a Super Estéreo, increíble. Yerbatero, yerbatero. Él es Juanes. Son las 10:40. Todavía puedes mandar tus saludos. Todavía nos queda un ratito aquí en cabina.

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1: El que sí se está tomando, pero un tiempecito, creo que es el forajido. Últimamente no hemos sabido mucho de él, ni de nuevas canciones, pero bueno, esta le quedó muy chula de bonita. Se llama Amé Cristian Nodal, 10:43.

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1: Bueno, algo que se llevó a cabo el día de ayer fue el Teletón, ¿sí? Sí se logró la meta y ya saben, también se excedió un poquito. Eso me da muchísimo gusto, muchas, muchas felicidades. Que se siga haciendo año con año por el bien de todos.

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1: Qué bien le ha ido a Cazzu con su gira de latinaje, pero también hace portadas y también hace colaboraciones. Tiene sold out. Y bueno, hablando de colaboraciones, tiene una con Ivy Quintanilla con este tema que se llama Si Una Vez. Son las 10:56, cántala.

tiene Mijares y Lucero. Él estaba en una presentación y de la nada y de sorpresa llegó Lucero cantando los temas icónicos de ellos. Así que felicidades. Vamos a escuchar a Fuertes Declaraciones 1059. Dale play.

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1: Ahora sí les voy a platicar chisme. Fíjense nada más. Parece que el que está preparando música es el Luis Miguel, ya que pues se publicó una fotografía junto con Paul Jackson Jr. Él estuvo trabajando con figuras como Michael Jackson y también Whitney Houston. Y pues ahora aparece en pleno estudio con el Sol de México. ¿Creen que habrá nueva música? Pues obviamente vamos a estar muy pero muy pendientes. El pequeño detalle es de que minutos después pues la eliminaron la fotografía. Y entonces dijeron, o sea, ¿qué está pasando? No, a lo mejor es porque ya sabemos que es súper, súper discreto Luis Miguel, y entonces ha de haber dicho, ¿sabes qué? Espérate, vamos, estamos trabajando, no sueltes toda la sopa de un solo tiro, mejor poco a poquito y que la gente se vaya enterando. Así que eso es lo que pasó, nueva música de Luis Miguel al parecer.

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1: Ay, también estuve en concierto, el Pablo Alborán. Uy, Chicle Pama, le fue increíble. 11 con 10.

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1: Ya saben que hoy amaneció súper frío, tenemos una temperatura de 17 grados Celsius. Por favor, abrígate, que no se te olvide la bufanda y menos la sombrilla.

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2: Son las 11:20. 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
1: La niña buena está aquí. La niña buena va a cantar. La niña buena está bien, pero bien buena con esta canción. Se llama Quiero Ser, es Mariana Sejuane. Te late si la coreamos, nos encanta. Son las 11:20.

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5: Saludos a la gente que ya anda chambeando, dándole duro, por supuesto. Y bueno, me refiero a los que están en el mercado, en el tianguis, a los del transporte público, a todos los taxistas. Gracias, gracias por estar al 100.5 con Super Estéreo. Soy Fabi Ortiz y ahora te voy a poner a bailar con el Junior Clan. ¿Quieres? Bueno, entonces...

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1: Una de las canciones más directas y más fuertes de Mijares. Si me tenías, entonces, ¿qué?
2: Si me tenías.

estuvo en el estadio GNP Seguros en la CDMX con el tour Y Ahora Qué. Y bueno, alguien que estuvo ahí echándole porras, cantando todas sus canciones, fue Gemma Caroa. Son las 11:43.

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¿Hoy van a preparar de comer? ¿Las van a consentir? ¿O seguro van a ir a un restaurante? ¿Van a comer en la calle? ¿Qué plan tienen?

de shopping. Espero encontrar pollo porque hace 8 días. ¡Qué complicación, por favor! Vámonos de compritas. Vamos a ver qué vamos a comer durante toda la semana. Hoy es el mero día, el machabocho. Gracias, mi querido Napo. Yo soy Fabio Ortiz. Ahorita llega el peluchín con toda la adrenalina en el 100.5.

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Cada domingo la frecuencia del 100.5 FM con la mejor música del cuadrante. Bienvenidos a su programa El Playlist del Lobo con su servidor y amigo Miguel Gutiérrez el Lobo a través de Super Estéreo 100.5 FM. Un saludo muy especial y un abrazo fuerte a toda nuestra gran familia de Tula, Tula de Allende Hidalgo y a cada rincón de nuestro hermoso estado que sintoniza esta señal. Gracias por dejarnos entrar a sus hogares, a sus vehículos y a sus reuniones domingueras. Escríbanos por WhatsApp al 773-731-8839. ¿Que lo repita? Claro, con mucho gusto. 773-731-8839. También nos encuentran en todas las redes sociales como arroba superestereo 100.5 FM y en nuestra página web superestereo.fm. Agárrense bien, sujétense bien del asiento porque esta lista sonora los va a poner a girar los mejores recuerdos. Aquí comenzamos. Vamos a presentarles La Bamba, Richie Valens, 1958. Es una adaptación rock and rollera de un tema folclórico tradicional del estado de Veracruz. Valens la grabó en los estudios Gold Star en Los Ángeles, convirtiéndola en el primer éxito en español en ingresar al top 40 de las listas de popularidad en Estados Unidos. Arrancamos. Richie Valens, 1958, La Bamba.

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1: Continuamos en el playlist del Lobo. Feliz domingo, gracias. Si acaban de sintonizar, quédense, la seguimos pasando muy bien a través de Super Estéreo 100.5 FM. Hazme una señal, Roberto Jordán, lanzada al mercado en 1968. El tema es una adaptación al español realizada por él mismo del éxito estadounidense Give Me a Little Sign, original de Brenton Wood. Fue lanzada bajo el sello RCA Víctor y se convirtió en el mayor éxito discográfico de su carrera en México. Roberto Jordán, el legendario Roberto, hazme una señal, el playlist de Lobo.
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0: Escríbanos por WhatsApp al 773-731-8839. Escríbenos y dinos qué te parece este viaje musical. Aquí continuamos. Les presento Aviéntense Todos, Los Locos del Ritmo. ¿Cuándo fue lanzada? En el lejano 1961. El tema se lanzó en un disco sencillo de 45 revoluciones por minuto bajo el sello DIMSA. Los Locos del Ritmo fueron una de las pocas agrupaciones pioneras del rock mexicano en incluir canciones de su propia autoría como Tus Ojos, al lado de estos covers dinámicos. Son Los Locos del Ritmo, Aviéntense Todos, el playlist de Lobo.
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1: ¡Feliz domingo! Buenas tardes. Qué bueno que nos permiten acompañarles con el playlist del Lobo. Una chica Yeye, los Rocking Devils. 1965, la canción original Chica Yeye fue compuesta en España para la película Historias de la Televisión e interpretada por Conchita Velasco. Los Rocking Devils la adaptaron al estilo garage rock de la época bajo el sello Orfeón con la voz de Blanquita Estrada. ¿Qué tal? Una Chica Yeye. Aquí estamos a través de 100.5 FM.
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1: Estamos transmitiendo a través de Super Estéreo 100.5 FM. Esa es la frecuencia 100.5. 773-731-8839 es nuestro WhatsApp. También nos encuentran en todas las redes sociales como Super Estéreo, arroba Super Estéreo 100.5 FM, y en nuestra página web Super Estéreo FM, superestereo.fm. Bien, la Hiedra Venenosa. La Hiedra Venenosa, Johnny Laboriel, Los Rebeldes del Rock en 1960 la lanzaron. Es la versión en español del clásico de The Coasters' Poison Ivy, escrita por Jerry Leiber y Mike Stoller. La adaptación al castellano para el mercado mexicano formó parte de los primeros LP que consolidaron a Johnny Laboriel.

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1: Escríbanos al WhatsApp 773-731-8839 y díganos qué les parece este viaje musical. Continuamos con más. Aquí les presento Popotitos con los Tin Tops. 1961, qué época. El mundo cambiaba rápidamente. Raudo, veloz, adaptada e interpretada por Enrique Guzmán. Esta canción toma como base musical el éxito de Rhythm and Blues, Bonnie Moroney, que el estadounidense Larry Williams grabó en 1957. Es considerada una de las piedras angulares del rock en español en México. Aquí te lo presento, Popotitos, los Tin Tops. Avanzamos, estamos en el playlist de Lobo.
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5: Ahora vamos a escuchar Agujetas de color de rosa con los Hooligans, que lanzaron en 1960 al mundo musical este tema Agujetas de color de rosa. Esta pista es la versión en español del tema Pink Shoe Laces. Pink Shoe Laces, que fuera un éxito en la voz de la estadounidense Daddy Stevens en 1959. Daddy Stevens lanzó la adaptación al español, impulsada por los Hooligans bajo el sello Columbia. Se convirtió rápidamente en un himno de la juventud de la época. Agujetas de color de rosa, los Hooligans, 1960. Disfrútala.
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1: También nos encuentran en todas las redes sociales como arroba superestereo 100.5 FM. Nuestra página web superestereo.fm. Déjanos tus comentarios, dinos qué te parece el programa, qué cambiarías, qué le incluirías, qué le quitarías, por qué. Continuamos con este viaje musical lleno de recuerdos. Mi gran noche, Rafael. Uy, lo que recordamos, seguramente la gente muy joven recuerda, son covers que se hicieron recientemente. Covers, sí, otros cantantes los hicieron. Originalmente compuesta por el belga Salvatore Adamo, bajo el título, es que está en francés, Tenez moi au courant. Tenez moi au courant. Rafael la grabó en español, convirtiéndola en un fenómeno de ventas masivas y en el tema insignia de sus presentaciones en vivo a nivel internacional. Mi gran noche, Rafael, 1966, el playlist de Lobo.
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1: Eddie, te dice algo con Angélica María. Yo te informo, le complemento, que fue grabada en 1962. ¿Cómo no? La tengo en la mente, en el corazón también. Eddie, fue publicada bajo el sello Discos Musart en la etapa en que la novia de México transitaba con éxito de su faceta como actriz infantil a la cúspide. De la nueva ola del pop y el rock juvenil en la radio mexicana. Eddie, pues, Angélica María, el playlist de Lobo.
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4: ¡Feliz domingo! Gracias. Qué bueno que nos permiten acompañarles en este programa, el playlist del Lobo. Al ritmo de la lluvia, los Sleepers en 1963 la lanzaron al mercado. El tema es la versión al español de Rhythm of the Rain del grupo estadounidense The Cascades. Los Sleepers la grabaron para la disquera Peerless en su LP homónimo, es decir, con el mismo nombre, moderando su sonido inicial de garage para abrazar con éxito las baladas vocales de corte melancólico. Al ritmo de la lluvia, al ritmo de la lluvia, los Sleepers, 1963. ¡Gózala!
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0: Estamos para servirte en todas las redes sociales como arroba superestereo 100.5 FM. Transmitimos desde Tula de Allende, Hidalgo, para el mundo. Les mandamos un mensaje de paz, un mensaje de amor, un mensaje musical. Vuelve primavera, los Blue Caps, 1961. Este grupo, los Blue Caps, un poco entre A y E, Blue Caps, formó parte de la primera oleada de conjuntos juveniles mexicanos, influenciados directamente por el rockabilly y el sonido de las guitarras eléctricas importadas, logrando radiodifusión constante en las frecuencias de AM de la época. Vuelve, vuelve primavera, los Blue Caps, 1961, el playlist de Lobo.
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1: Amigos, el tiempo es nuestro enemigo. El tiempo nos arrea, nos sorprende. Se nos acabó el tiempo, pero las leyendas nunca se apagan. Gracias de corazón a toda la gente de Tula y a cada rincón del estado de Hidalgo y del país que sintoniza Super Estéreo 100.5 FM cada domingo en este viaje musical. Super Estéreo 100.5 FM cada domingo en este viaje musical. Manera de regalarles una interpretación muy personal antes de cerrar el programa. Roberto Sánchez, Sandro el Gitano, Sandro de América, grabó Porque Yo Te Amo en su álbum Sandro de América 1968. Yo soy Miguel Gutiérrez el Lobo y ha sido un verdadero honor acompañarlos a todos ustedes en esta frecuencia. Guarden bien los acetatos, sigan disfrutando la vida y recuerden que la buena música jamás muere. Hasta la próxima, pues, les dejo con Porque Yo Te Amo. En mi versión, su amigo Miguel Gutiérrez el Lobo, el mariachi de Román Palomar, Porque Yo Te Amo. Gracias y feliz domingo.

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Hola, hola, ¿cómo están? Muy buenas tardes, ya los saludamos en este domingo. Felices y contentos de estar con ustedes compartiendo su día de descanso. Algunos estarán trabajando, ¿será? A ver, repórtense por favor a través de nuestro WhatsApp 773-731-8839. En este 11 de octubre saludamos también al team de Super Estéreo, Jesús Nava en controles, Alejandro Arellano en producción. Mi nombre es Ana. Tenemos 23 grados en la temperatura, eso es lo que nos marca el meteorológico para esta tarde de domingo. ¿Dónde queremos que nos compartas tus planes? ¿Qué vas a hacer hoy? ¿Dónde vas a comer? ¿Qué vas a comer? ¿Cómo disfrutas tu tarde de domingo escuchando Super Estéreo 100.5? Bueno, ahí te leo, te escucho a través de nuestro WhatsApp y también a través de redes sociales. En todos lados aparecemos como Super Estéreo 100.5 FM y nos encanta que estés con nosotros. Vamos con más música aquí en el playlist de tu vida.

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Internacionales, y fíjense que hoy es el Día Mundial de la Niña, establecido en el 2011 por la Asamblea General de Naciones Unidas para reconocer los derechos de las niñas y los desafíos únicos a los que se enfrentan en todo el mundo. Busca promover el empoderamiento y el cumplimiento de los derechos humanos, tales como acceso a la educación, nutrición, derechos legales, cuidado médico y protección ante la discriminación, al igual que casos más graves como la violencia y el matrimonio infantil. Porque sí, señores, en pleno 2026 sigue existiendo este tipo de situaciones lamentables. La conmemoración también refleja el éxito de las niñas y mujeres jóvenes que se han logrado desarrollar en diferentes ámbitos de la sociedad. Así que, ya lo sabes, hoy es el Día Internacional de la Niña para reconocer estos derechos y todo lo que nos falta recorrer en el camino para ofrecer un mundo mejor para ellas. Vamos con más música aquí en el Playlist de tu Vida.

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Oigan, en cuanto a los días interesantes e importantes en el ámbito musical, fíjense que en un día como hoy, pero de 1958, nació Cecilia Toussaint, esta cantante, actriz e ícono del rock mexicano con más de 40 años en la trayectoria, ¿no? Ininterrumpida. Su carrera musical tuvo inicio en el 77, cuando se unió al grupo La Nopalera. En el 84 comenzó a cantar boleros. Posteriormente se inclinó al rock, o sea, muy multifacética. Canciones como Me Siento Bien, Pero Me Siento Mal, Sirena de Trapo, Prendedor y Tres Metros Bajo Tierra, pues obviamente le dieron todo ese auge, toda esa popularidad de la que goza hoy día. Ha grabado 17 discos como solista y ha participado en varias producciones discográficas con otros artistas. Paralelamente a su trabajo, ha hecho también cine, teatro y televisión. Podemos decir que es una de las artistas más completas, de las cuales nos sentimos orgullosos como mexicanos, ¿verdad? También algunos de sus discos fueron nominados al Grammy Latino. Recibió a nombre de la CDMX el primer título de Patrimonio Cultural Vivo en el 2018. ¿Cómo la ven? Así las cosas, hoy festejando a Cecilia Toussaint, toda una eminencia en esto de la música y también de la artisteada y del rock, un ícono sin duda alguna. Muchas felicidades. Vamos con más aquí en el Playlist de tu Vida en esta tarde de domingo. Yo soy Ana y te sigo acompañando.

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La una con 54 minutos.

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1: Las 2:03.

Venga, 24 grados en la temperatura es lo que nos marca el meteorológico. Arrancamos la segunda hora de programa y lo hacemos felices y contentos de que tú te estés reportando con nosotros. Saluditos a las personas que están en sintonía a través de nuestra aplicación Superestéreo 100.5 FM y también a través de nuestro sitio superestéreo.fm, donde los saludamos siempre con las promociones, la información, las notitas de los espectáculos. Ahí lo que ustedes quieran pues leer, checar, con todo gusto tenemos toda la info y por supuesto nuestro streaming de audio para que no se pierdan este domingo de los grandes clásicos aquí en el playlist de tu vida.

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Oigan, vamos con una de las celebraciones alternativas en este 11 de octubre. Es un día muy especial dedicado a uno de los productos lácteos más deliciosos y preferidos a nivel mundial. Es el Día Internacional del Dulce de Leche, o sea, una verdadera dulzura en el paladar. Esta efeméride se creó en 1998 por iniciativa de Argentina con la finalidad de conocer a este, bueno, de dar a conocer a este delicioso manjar como patrimonio cultural, alimentario y gastronómico en varios países de América Latina, como Argentina y Uruguay, que registran de hecho un elevado consumo de este, podemos decir, postrecito, ¿verdad? Es un producto alimenticio que se prepara mediante la cocción de la leche con azúcar a altas temperaturas durante varias horas hasta que la leche se evapora y el azúcar se caramelice. Entonces se utiliza como cobertura de postres para untar o jaspear y bueno, pues si hoy tienes un antojo, lo puedes, por supuesto, acompañar incluso con tu pancito de muerto. Bueno, aquí en México le conocemos como cajeta. En Venezuela, en Guatemala y hasta en Colombia le llaman arequipe. La verdad es que yo he probado el arequipe, no está tan dulce como la cajeta, pero pues tiene lo suyito. En Cuba, por ejemplo, le llaman fanguito. En Chile le llaman manjar. Y en Panamá, ¿saben cómo le llaman? El bien me sabe. El bien me sabe, así le llaman al dulce de leche en Panamá. Ellos sí se la volaron. Bueno, pues así las cosas. Hoy estamos celebrando el Día Internacional del Dulce de Leche, así que puedes acompañar con cajeta, como decimos aquí en México, tu pancito en la cena.

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cuelgan de las paredes como tú los colocaste. Tus sandalias están en su lugar y hasta tu bata de baño está donde la pusiste tú. Lo único que ha cambiado es el espejo. Ahora, cada vez que lo veo, me refleja una figura con unas sombras profundas bajo mis ojos y unas arrugas que empiezan a amenazar mi rostro.

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Las 2 con 38 minutos.

0: Vamos con su gustadísima sección, los estrenos de cine, las recomendaciones que tenemos para ustedes, que lleguen a la cartelera en pantalla grande para que disfruten con toda la familia. Bueno, por un lado tenemos El Poder de la Red, esto que viene a ser como prácticamente un complemento de la exitosa película La Red Social o Facebook. Se trata como del impactante reportaje del Wall Street Journal, guiándose por los archivos de Facebook. O sea, la película se inspira en la historia real de cómo Frances Haugen, una joven ingeniera de Facebook, recluta a Jeff Horwitz, un reportero del Wall Street Journal, para emprender un peligroso viaje que termina por revelar los secretos mejor guardados de la red social, de Facebook, que todos hemos usado alguna ocasión. Quizá algunos ya no tanto, estemos pendientes de lo que se postea o de lo que se dice, algunos otros sí. La situación es que, la cinta aborda el trabajo detrás de esta investigación relacionada con Facebook, como te comento, y los acontecimientos que pusieron bajo la lupa el funcionamiento de la compañía. El Poder de la Red, así se llama en español. Y por otro lado, tenemos una propuesta ya perfilándonos, obviamente, al Halloween o a las películas de terror propias de la temporada. Se llama Other Mommy, o también le pusieron aquí Mamá Siniestra. Es la historia de Bella, una niña de 8 años que, ustedes saben, lidia como con la relación frágil y los constantes conflictos entre sus padres, ¿no? Entonces, ¿qué resulta de esto? Bella empieza a notar una presencia extraña que sale de su armario. Resulta que esta entidad toma la forma física de su madre real y se hace llamar Other Mommy o la otra mamá. Entonces, el espíritu lo que pretende es acercarse a la niña con la secreta y siniestra intención de entrar en su corazón. ¡Ay, no! O sea, los fenómenos paranormales están a todo lo que da en esta cinta, crecen dentro de la casa también mientras la tensión familiar aumenta. Y esta película está basada en la novela de Incidents Around the House de Josh Mullerman. Y de hecho está producida por Blumhouse. Blumhouse, que es una de las productoras, tú sabes, más posicionadas actualmente para este tipo de cintas. Está protagonizada por Jessica Chastain. Y la verdad es que nos encanta esta mujer, toda la interpretación y lo buena actriz que es. Jessica Chastain estará no solo derrochando belleza, sino también entidad paranormal en esta película, ya disponible en carteleras de cine este fin de semana.
1: Las 2:44.

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quédate con el playlist de tu vida aquí en el 100.5 de tu FM, leyéndote a través de nuestro WhatsApp 773-731-8839. 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

compartir contigo en este domingo espectacular, en donde, según lo que nos dice el calendario, estamos celebrando el Día Mundial del Huevo. ¿Cómo ves? En este 11 de octubre. El Día Mundial del Huevo se estableció en Viena en el 96 para celebrar, digamos, pues cada octubre, ¿no? Desde entonces se ha convertido en una ocasión para resaltar el valor nutritivo del huevo, y los fanáticos de todo el mundo han ideado formas creativas de conmemorar este alimento esencial. Yo creo que de los principales para aportar proteína a nuestro organismo, ¿no? Entonces, si tú quieres celebrar también el Día del Huevo, seguramente te comiste unos en el almuerzo, en el brunch, en el desayuno. Puedes también cenar huevito, ¿no? ¿Qué te parece? Digo, si no lo sabías, si quieres celebrar, ¿cómo te gusta? Huevito con jamón, huevito a la mexicana, huevito con chorizo, huevito estrellado, huevito divorciado, en omelet, con pimiento morrón. Hay tantas formas de preparar el huevito. Me encanta porque es multifacético. Yo podría desayunar todos los días huevito en sus diversas presentaciones. Ahí escríbenos a través de nuestro WhatsApp cómo es que lo disfrutas más. Yo soy Ana y te sigo acompañando aquí con el playlist de tu vida.

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0: 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Las 3 con 24 minutos.
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Venga, oigan, ya me están preguntando, ¿qué onda con el pan de muerto? ¿A qué hora vamos a regalarlo? Bueno, esto lo vamos a regalar el día de mañana, no se les olvide, por favor, que tenemos ruta en la camioneta de Super Estéreo 100.5. 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Hay que aprovechar que todo octubre tiene disponible el pan de muerto. Ya después vemos cómo bajamos los kilitos. O ya de plano nos arrancamos así lo que resta de este 2026. Yo soy Ana, te sigo acompañando con más del Playlist de tu Vida.

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Yo les quiero platicar acerca de una de las notas que fue muy difundida a lo largo de la semana. Y es precisamente el fallecimiento del compositor y cantante llamado Piero, que se confirmó a través de sus redes sociales la tarde del miércoles 7 de octubre. Pues obviamente la industria musical latinoamericana se vistió de luto porque el fallecimiento de Piero se dio de una manera, pues obviamente inesperada. El intérprete de la icónica canción Viejo, mi querido viejo, que ustedes han dedicado N cantidad de veces a través de nuestros micrófonos a su papá, su abuelito, etcétera, y otros éxitos como Caminando por Caracas, Si vos te vas, Llegando llegaste, solo por mencionar algunas. Pues vaya, les digo que dejó todo un legado. Nosotros conocemos cierta parte de su trayectoria, pero en países como Colombia, donde también tiene la nacionalidad, y Argentina, pues yo creo que lo conocieron más a fondo. La noticia del fallecimiento de Piero fue confirmada por su familia a través de redes sociales, de las redes oficiales del cantante, y creo que se dio a conocer en Instagram. Se difundió obviamente un emotivo mensaje de despedida, que se nos fue a los 81 años de edad. Decía: con profundo dolor comunicamos el fallecimiento de nuestro querido Piero a sus 81 años. Su voz, sus canciones y su mensaje de paz quedan para siempre con nosotros. Su luz va a seguir brillando en cada rincón donde su música siga llegando. Su familia y amigos agradecemos los saludos y deseamos buen viaje, querido Piero. Ese fue el mensaje que confirmó el fallecimiento del cantante de origen italiano-argentino. Y bueno, pues nosotros seguimos recordándolo, por supuesto, con esas grandes interpretaciones y su música, que seguirá sonando aquí en Super Estéreo 100.5. Descanse en paz, nuestro querido Piero.

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Aquí llegamos, queridos amigos, en esta tarde de domingo. Ya nos vamos, pero a comer. Regresamos en un par de horas para que sigan disfrutando del playlist de tu vida en este día de descanso. Los vamos a dejar con nuestra querida Fabi Ortiz, que ella trae más entretenimiento y más chismecito y más música. Agradecemos a Jesús Nava en la cabina de controles, a Alejandro Arellano en producción. Mi nombre es Ana Monroy. Te mando muchos besos, te deseo buen apetito y yo regreso en un rato.

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2: ¡Ya llegamos! ¡Hola, hola! ¿Cómo están? ¿Y cómo andamos?
3: ¡Andamos ready!
2: ¿Cómo debe de ser? Me imagino que ayer la pachanga estuvo masiva, ¿verdad? ¡Uy! Muchos todavía se siguen curando esa crudita.
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2: Están más que recuperados y hasta de compras fueron, como una que de plano andaba por el mercado preguntando y preguntando los precios. Oiga, ya no alcanza para nada. O sea, que si el aguacate, que si de pronto el pollo. Ahorita les sigo platicando, pero ustedes quédense aquí en Super Estéreo.
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1: Te acompaña en los controles nada más y nada menos que Peluchín Nava. Y en la voz, si tú me lo permites, Fabio Ortiz, hasta las 6. Así que a conquistar tus sentidos.

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1: Tengo saluditos. Escuche nada más. Dice buenas tardes. Nos puedes mandar un saludo a Pencas Don Chayo en San Andrés de parte de Esmeralda. Claro que sí. Ahí está su saludo. Bendiciones. Que haya mucha venta, chicos.

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4: Las 4 ya con 18 minutos. Sigue mandando tus saludos.
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1: Ahora hay estreno, ¿pero de qué? De la máscara. Sí, ahora veremos qué tal le va.

a Yuri, a Mauricio Ockman. Veremos ahí también a este... a otros personajes como Anaí, está por ahí también el Jair, sí, y más. Así que veremos más detalles el día de mañana.

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Yo jurando que soy la única que trabaja en domingo. Híjole, y me taparon la boca porque le vamos a mandar saludos para Ángel y también para Javier, que se encuentran trabajando en un vestidor. ¡Échenle ganas! ¡Pila, pila, pila! ¡Que la pila, la pila! Son las 4:35.

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1: Son las 4:38. Bueno, ahorita les voy a platicar qué tal estuvo allá en el Real del Monte, porque hoy realizaron el pastel más grande del mundo. Ay, la verdad es de que en las ocasiones que he podido ir, está sensacional el evento. Pero ahorita les doy detalles, ¿vale?

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0: Barbra Streisand.
1: Tengo que decirles que yo me siento muy, pero muy orgullosa de este festival. La verdad es de que, pues, su servidora es de Pachuca, Hidalgo, pero por la cercanía que tenemos con Real del Monte, es una cosa bien bonita, de verdad. Cuando tengan la posibilidad, no la dejen ir. Vayan, no, aprovechenle, no disfruten. La verdad es de que está todo muy bien organizado. En la parte de atrás, ya casi en lo último de Real del Monte, hay un estacionamiento bastante amplio, no hay pretexto. Obviamente, síguense con mucha antelación, porque va muchísima gente. En esta vas a poder encontrar gastronomía, diferentes casas pasteras que se ponen en el centro, pues, de la calle, para que vayas degustando, para que vayas viendo también cómo se realiza cada paste, o sea, porque tal cual en algunas casas pasteras, en este caso, que yo es la que más visito, la que veo más, es la del Portal, que es muy, pero muy famosa ya. Siempre tienen un espacio

su gente está amasando, donde están rellenando, donde van haciendo todo el arte del paste. Ahí lo puedes ir viendo, como otras casas pasteras, como El Villar, que también es muy, pero muy, muy conocida, Plateros y demás, ¿no? Hay muchísimas que son como más, más caseronas, de verdad que son un agasajo probar, porque hay tanta variedad, o sea, no, no nos podemos quedar con el tradicional. Que si de pronto ya está el de dulce, que si de piña, que si de zarzamora, que si de chile en nogada, sin fin de cosas, ¿no? Rápidamente les voy a poner el audio. Disculpa, no, espérame. Les voy a poner un audio. Ya me están apresurando, es que me apasiona esto, discúlpenme ustedes, de cómo están festejando, porque pues ya están llevando el paste, fue de 4 metros con 20 centímetros, el tradicional, así fue, y lo llevaron a una panadería de allá, donde está el horno, que es Panadería Roque, ahí les va, Aquí justo estaban metiendo el paste. De los metros que les estoy diciendo, 4 con 20 centímetros. Y ahorita ya estaban ahí con toda la gente. Y miren qué contentos están. Real. Así la felicidad que se vivió. Ya fue la repartición del paste, porque ese paste se reparte entre todos los visitantes. De verdad que es un 10 de 10. No dejen de vivirlo, por favor, el otro año. Por allá los esperamos en el Real de Monte. Son las 4:59. Son by 4. Viene con esta canción que es A Puro Dolor. Ahora sí, discúlpeme, DJ.

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1: Buenas, buenas. Son las 5:04. Te dejo con María León y Leonel García.

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1: Muy bien, buen provechito para los que aún siguen comiendo. Disfruten.

saluditos. Y ahora es para Heriberto y a Gaby, que nos escuchan en Teltipán, de parte de María Inés. Para ustedes, linda tarde. Yo sé que ahorita ya está el chubasco, el chipi chipi tremendo, pero bueno, vamos a seguir disfrutando. Que el granizo, no inventen. Mis zapatos acuáticos, la ropa, métanla.

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1: Son las 5 de la tarde con 29 minutos. No sueltes la sombrilla, por favor. Y si puedes, mejor ya no salgas.

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3: Son las 5:34. Tengo información del fantasma.

información, chisme, como nos gusta. Son las 5:42 minutos. Y bueno, a lo mejor muchos de ustedes ya leyeron el comunicado, ya lo conocen de pe a pa y me parece de maravilla. Pero hay quienes no y han estado confundidos, ¿verdad? Bueno, tal cual el fantasma publicó a través de Instagram el siguiente comunicado. El fantasma pospone su presentación en Tlahuelilpan, Hidalgo, para el día 30 de octubre. Así dice textual el comunicado. Por indicaciones de Protección Civil en conjunto con la empresa promotora y debido a las condiciones climáticas, la presentación del fantasma programada para el 9 de octubre en Tlahuelilpan, Hidalgo, será pospuesta para el próximo 30 de octubre. Esta decisión se toma priorizando la seguridad y el bienestar del público en general y todo el equipo involucrado en la realización del evento, así como del elenco de este evento. Agradecemos la comprensión del público ante esta situación y reiteramos nuestro compromiso de ofrecer una experiencia segura para todos. Los boletos adquiridos para la fecha del 9 de octubre serán válidos para la nueva fecha. Correcto, ahí están más que enterados. Si a lo mejor alguien dijo, híjole, ya se me fue el dinero, ni vino, no se comprometió. No, todo lo contrario, ahí está la información, ya lo tienen de su conocimiento y va a ser para el 30 de octubre, así que muy pendientes y su boleto es válido.

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2: Muy bien, vamos a recordar lo que fue en algún momento. Oh, B7, son las 5:50. Esto es Shabadabada. ¿Te acuerdas de esta canción? Ya llovió un ratito, ¿verdad?

0: familiar lluvioso y tormentoso con Super Estéreo 100.5. Muchísimas gracias también a Ale Peluchina y Nava por el día de hoy estar en los controles. Y también de la misma manera recibimos, ya saben, con bombo y platillo a mi queridísimo Yosimar.
1: Muchas gracias, afición. Este es para vosotros.
2: ¡Sí!

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